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0: Amigos y amigas oyentes del 88.3, la Radio Progreso FM, muy, pero muy buen día. ¿Cómo están ustedes? Espero que estén todos bien, porque nosotros amanecimos bien y ya venimos con toda la energía para poder acompañarte en este domingo maravilloso que estamos teniendo, ¿eh?
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0: Como siempre, ponemos a Dios en primer lugar en nuestro quehaceres.
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0: Estamos llegando para compartir con ustedes, como siempre, todos los domingos, de 8 a 10 horas de la mañana, todo lo que concierne a nuestra cultura paraguaya, por sobre todo disfrutar un poco de nuestra música paraguaya, ¿eh? Esta es la temática, esa es la propuesta que siempre te traemos los domingos de 8 a 10 horas de la mañana aquí en el programa Folclore. 120 minutos para compartir con ustedes este espacio dedicado a la cultura paraguaya por Radio Progreso FM, ¿eh?
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0: Hoy domingo 27 de septiembre del año 2026, último domingo ya de este noveno mes del año, el mes de la primavera. Una semana ya pasó de la primavera, ¿eh? La estación más hermosa de cada año, donde definitivamente todo se renueva y trae consigo mucha esperanza siempre, ¿eh? Fin de semana largo, en este caso ya un inicio de semana, domingo, día de descanso. Y con esto se va a unir mañana el feriado. Mañana es un día feriado en la República del Paraguay. Esto se debe a que el martes 29 de septiembre estaremos recordando, iba a ser feriado, ¿verdad?
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0: Como cada año, recordando la batalla de Boquerón en la Guerra del Chaco. Y como siempre, ya desde hace tiempo viene haciendo el gobierno, pasó para mañana lunes, ¿eh?
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0: Por ende, un inicio de semana largo.
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0: Mañana muchas personas descansan todavía.
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0: Esto suele hacer el gobierno para promocionar un poco el turismo interno.
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0: los viajes que cada persona siempre aprovecha en estos días, estos fines de semana largo que siempre tenemos. Cada año, ¿eh? Y se refleja, ayer estuvimos observando, por lo menos aquí en la ruta sexta, la cantidad impresionante de vehículos moviéndose de un lugar para otro. Gente que viaja a otros lugares, otras ciudades. Algunos yendo a un turismo, otros visitando a parientes.
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0: Es lo que estuvimos observando el viernes, ayer, inclusive hoy, cuando venimos aquí en la emisora. Muchísimo movimiento ya por la ruta sexta,
1: ¿eh?
0: Nos imaginamos que por todas las rutas del país, ¿no?
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0: 25 grados la temperatura en estos momentos en la ciudad de Santa Rita y región. Probabilidad de precipitaciones 0%, humedad 72%, vientos a 10 kilómetros por hora. Más adelante vamos a estar profundizando también el tema del clima, de cómo se va a presentar esta semana que estamos comenzando hoy.
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0: Última semana previas a las elecciones generales de los municipios de nuestro país.
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0: Los partidos políticos y movimientos que ya están ultimando todos los detalles con sus respectivos candidatos para el próximo domingo, donde el pueblo paraguayo acudirá a las urnas para elegir a sus representantes municipales, del ejecutivo, legislativo, de los municipios. Y por supuesto, Radio Progreso se está preparando con todos, el equipo humano y técnico de Radio Progreso, para poder llevarte, como siempre, como cada elecciones, el desarrollo de las elecciones municipales aquí en nuestra querida ciudad de Santa Rita. Vamos a estar de Riojo también acompañando los municipios vecinos. Y por supuesto las grandes ciudades, en este caso capital del departamento del Alto Paraná, Ciudad del Este. Vamos a estar siguiendo de cerca también lo que pasa en la capital del país, madre de ciudades, Asunción. De esta manera acercándote todas las noticias el próximo domingo 4 de octubre. Elecciones generales municipales, ¿eh? Vamos a estar ahí con los compañeros Raúl Molina, Ramón Gómez, Darío Delgado, Eulalio Guzmán. Un equipazo aquí de Radio Progreso, llevándote de los pormenores del desarrollo desde el lugar de los hechos, ¿eh?
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0: Todo listo, quien les habla por aquí, Cristian Zavala, un amigo de siempre. Estamos transmitiendo desde la ciudad de Santa Rita, Alto Paraná, Paraguay, juntos con la 88.3 Radio Progreso FM, la estación líder de la zona sur del Alto Paraná.
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0: Tenemos habilitado el 0983-329-136 para que puedas comunicarte con nosotros aquí en Radio Progreso. Y ya comenzamos a escuchar las primeras canciones, como siempre, algo más lento. Vamos a escuchar Soy de la Chacarita, del Nos Canta. En este caso, el señor Marco de Brice.

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0: 8:43 pasaron ya de este domingo 27 de septiembre del año 2026, ya disfrutando de muy buenas canciones folclóricas aquí en nuestra programación de folclore por la 88.3 Radio Progreso FM. Muy buen día nuevamente a muchísimas personas que se van sumando con nosotros. Saludándole de esta manera a todos los amigos que ya están en sintonía con nosotros de diferentes lugares. Así que muchísimas gracias por la preferencia de siempre. Y por supuesto, el deseo de que pases un buen domingo hoy con esa persona que elegiste pasar este día maravilloso.
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0: Que disfruten mucho, ¿eh? En realidad estamos teniendo un lindo domingo.
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0: De hoy 27 de septiembre, ¿eh?
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0: Tenemos habilitado el 0983-329-136 para que puedas comunicarte con nosotros aquí.
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0: El 88.3. Quien les habla, Cristian Zavala. Seguimos disfrutando de más canciones folclóricas.
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0: Hasta la hora 10 vamos a estar acompañándote.
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0: En estos 120 minutos que tenemos los domingos para disfrutar de nuestra música paraguaya. Escuchamos a Mi Roque González en la versión de Los Ovelar.

Escuchábamos Yaguarón del Paraguay en la versión de Los Cumbreños. 8:50, seguimos compartiendo muy buenas canciones aquí en la 88.3. Canciones folclóricas, Y con nosotros Hernán Duarte, técnico superior en electricidad. 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

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Muchísimas gracias a estas empresas, futuras autoridades, autoridades que siempre están con nosotros, apoyando la cultura paraguaya, nuestra programación de folclore, aquí por la 88.3. Seguimos proyectándote muy buenas canciones aquí desde la cabina de la 88.3 Radio Progreso FM.

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9:03 pasaron de este domingo 27 de septiembre del año 2026. De esta manera completando la primera hora de nuestra programación del día de hoy aquí en Folclore por la 88.3, ¿eh?

28 grados la temperatura, probabilidad de precipitaciones 4%, humedad 63%, vientos a 11 kilómetros por hora. Subió un poquito la temperatura. Esto que se va actualizando cada minuto, ¿no? Y vamos a ver qué es lo que nos depara en cuanto al clima para esta semana que estamos comenzando hoy. Pronostican calor extremo para este domingo y feriado.

La Dirección de Meteorología e Hidrología anuncia que persistirán las altas temperaturas para este domingo 27. Se prevé un ambiente muy caluroso y húmedo.

también se extenderían durante mañana, lunes 28 de septiembre, jornada en la que las máximas podrían alcanzar los 43 grados Celsius en algunos puntos del país. Además, el elevado contenido de humedad favorecería sensaciones térmicas superiores a los valores de temperatura del aire. El Chaco tendrá la temperatura más elevada. Cabe resaltar que la Dirección de Meteorología e Hidrología emitió un boletín meteorológico especial que contempla el periodo comprendido entre el sábado 26 y el lunes 28 de septiembre, que bajo estas condiciones existe una alta probabilidad de establecimiento de una ola de calor debido a las persistencias de las temperaturas elevadas durante varios días consecutivos.

De acuerdo con el boletín, para el lunes 28 el calor podría intensificarse en el Chaco, donde se esperan máximas de hasta 43 grados Celsius, en tanto en la región oriental los registros previstos se ubicarían aproximadamente entre 36 grados y 40 grados Celsius, según el mapa de temperaturas máximas. En cuanto a las precipitaciones, para este domingo se mantiene una baja probabilidad de lluvias a nivel nacional. El ambiente continuará predominante caluroso y húmedo durante la jornada, según reporte de meteorología. Para mañana lunes podrían registrarse chaparrones en el norte y este de ambas regiones, mientras que para el martes se prevén lluvias dispersas con ocasionales tormentas eléctricas en gran parte del país. Y para Santa Rita y región, hoy domingo llegaríamos a los 38 grados Celsius, mañana lunes feriado, 24 grados la mínima y 36 grados la máxima, cielo parcialmente nublado. El martes tendríamos lluvia, 20 grados la mínima, 30 grados la máxima. Al igual que el miércoles, lluvia, 18 grados la mínima, 23 grados la máxima. Jueves, nublado, 13 grados la mínima, 26 grados la máxima. El día viernes, parcialmente nublado, 14 grados la mínima, 27 grados la máxima. Y cerraríamos el sábado esta semana con 16 grados la mínima y 29 grados la máxima, con lluvia según el pronóstico también que muestra aquí. Y el próximo domingo también marca lluvias, el día de las elecciones. Por lo menos en este pronóstico extendido, 18 grados la mínima, 21 grados tendríamos el próximo domingo la máxima. Así que el pronóstico extendido para esta semana, que siempre compartimos con ustedes aquí en Folclore. Vamos a alzar un poco de ritmo ya para disfrutar más canciones, la polca también. Aquí en Radio Progreso, en nuestra programación folclórica que te llevamos de 8 a 10 horas de la mañana todos los domingos. Xococué Purajey, vamos a escuchar en la versión de Tierra Adentro.

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0: 9:14, seguimos nosotros aquí disfrutando de la mejor música del mundo, la música paraguaya, ¿eh? 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
0: Y seguimos avanzando hasta la hora 10. Te acompañamos aquí en Folclore.
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0: Con muy buena música como esta.
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1: Seguimos compartiendo con ustedes en Folclore por el 88.3, hoy domingo 27 de septiembre del año 2026. Pasaron 9 horas 20 minutos ya de este maravilloso domingo que estamos teniendo en la ciudad de Santa Rita.
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1: Y hoy en Compartir Música es Compartir Felicidad. El viernes pasado estuvimos recordando el nacimiento de Mario Alley Mora, actor de teatro, novelista extraordinario y muy talentoso. Mario Alley Mora, nacido en la antigua Ajos, hoy ciudad de Coronel Oviedo, el 25 de septiembre de 1926.
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1: Mario Alley Mora, periodista por esencia, fue uno de los escritores más prolíficos de nuestra literatura y, sin ningún lugar a dudas, el más fecundo de los dramaturgos paraguayos. Novelista, cuentista y actor de teatro, su legado es inmenso, su talento, su creatividad y su producción lo llevaron a ganar el Premio Nobel de la Literatura del año 2001. Se puede decir que Alley Mora fue un escritor hecho a golpes de lectura. La lectura fue la gran pasión de su vida. Leía con una avidez incontenible en sesiones torrenciales, lo que le ayudó a superar ampliamente su falta de mayores estudios académicos. Siempre recordaba que siendo aún pequeño, su hermano Gerardo le hizo leer El Erial de Constancio C. Vigil. Desde aquel momento vivió ligado a los libros, a tal punto que leer y escribir fueron sus actividades primordiales y el sustento de su espíritu creador. En los años 50 se inició en el periodismo, incursionó en la radio en calidad de guionista de programas humorísticos como la Pensión de Ñaliga y posteriormente la Pensión de Ñalolita, donde continuó la tarea de verdaderos maestros del género de la dimensión de Néstor Romero Valdovinos. En 1956, Ernesto Báez, molesto con la crítica que le hizo el periodista Alley Mora a una obra que representó en el Teatro Municipal, le retó a que él mismo escribiera otra. Mario aceptó el desafío y así nació la comedia dramática En Busca de María. Ese fue el principio de su grandeza dramatúrgica. Se tornó en un clásico del teatro paraguayo y creó obras referenciales como Magdalena Servín, Un traje para Jesús, El Impala, El último caudillo, La noticia, Testigo falso, Interrogante, un rostro para Ana, incluida por el Ministerio de Cultura de España en la antología del teatro latinoamericano, La Madama, La mano de hombre y Ramona Quebranto. Escribió también la zarzuela paraguaya Loma Tarumá con música de Florentín Jiménez. Entre 1956 y 1990 creó cerca de 60 obras. La mayoría de ellas fue llevada a escenas con el más recordado de los actores paraguayos, Ernesto Báez, a quien Mario Alley Mora consideraba un hermano. Su prodigiosa imaginación y su enorme capacidad narrativa llevaron inexorablemente a Mario Alley Mora a otros estilos de creación. Así nació el novelista y el cuentista. Su primera novela, La quema de Judas, en 1965, fue premiada por el diario La Tribuna. Luego vinieron Los hombres de Selina, Cuentos, microcuentos y anticuentos, Memoria adentro, Amor de invierno, Manuscrito alucinado, Premio El Lector de 1993, Ocho mujeres y los demás, Los habitantes del abismo, Cita en el San Roque y la autobiografía Yo anduve por aquí. tiene una novela inédita, Raíces de la Aurora, que fuera la base de la película La Sangre y la Semilla, con guión de Augusto Roa Bastos. La poesía lo tuvo a Mario Ale Mora como un pasajero temporario. El escritor produjo en 1967 el poemario Piel Adentro, con prólogo de Roque Vallejos. Su asombrosa capacidad de observador lo convirtió en un gran narrador de pequeñas historias que Ale Mora convertía en apasionantes travesías literarias. Acaba tus labios, se con el baer. Sus cuentos breves, algunos brevísimos, son muestra de ello. Por ejemplo, El Perrito, premiado por la Rue Française de París con el galardón Víctor Hugo. Otro de sus cuentos clásicos es Libreta de Almacén. De natural callado y carácter reservado y casi hermético, Mario Ale Mora guardaba en sí una calidad que parecía impensable al observarlo personalmente, en un tremendo sentido de humor. Sobre todo en sus obras de teatro era firmemente irónico, sarcástico, sin llegar a hiriente, y agudo formulador de la tipología del paraguayo. Por otra parte, las novelas se caracterizaron por la sagaz descripción de la gente, su inclinación a pintar a las mujeres como protagonistas de fuertes, y por sus retratos urbanos, con lo que hizo de Asunción su tan querida ciudad de adopción. Casi un personaje omnipresente, este insigne creador de nuestras letras fue miembro de la Academia de Historia Militar y de la Academia Hispanoamericana de Letras de Bogotá, Colombia. El gobierno de Paraguay lo galardonó con la Orden Nacional del Mérito por su aporte a la cultura. Mario Ale Mora falleció en la madrugada del 28 de enero del 2003. Queda en la memoria de todos los paraguayos su condición de escritor emblemático y fundamental. Compartiendo un poco entonces la biografía de este gran escritor paraguayo, que había nacido en un 25 de septiembre del año 1926, Mario Ale Mora. Vamos a escuchar un poema que ha escrito a la ciudad de Encarnación y que fue musicalizada en la versión de América Ferreira, Canto a Encarnación, de Mario Ale Mora.

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9:40, seguimos compartiendo muy buenas canciones folclóricas aquí en la 88.3. Escuchábamos unas selecciones de polcas del grupo Oasis, espectacular, ¿eh? 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Seguimos avanzando hasta la hora 10. Estamos en compañía de todos ustedes. Esto es Folclore por la 88.3. Nos pidieron la vez pasada encontré a un amigo y me dijo, hace un apartado de las músicas de Don Quemil Yambay. Así que preparamos para este último tramo de nuestra programación para compartir con ustedes música de Don Quemil Yambay. Escuchamos.

9:50, de a poquito acercándonos ya en la parte final de nuestra programación, de nuestra participación del día de hoy, ¿eh? Vamos a una noticia muy importante. Esto ya compete para lo que va a ser el próximo domingo, una jornada cívica que vamos a estar teniendo en nuestro país. Justicia Electoral inicia este domingo el envío de máquinas de votación, dice. Este domingo 27 de septiembre arranca oficialmente el envío masivo de las máquinas de votación y maletines electorales en todo el territorio nacional de cara a los comicios municipales del 4 de octubre. El operativo logístico contará con apoyo de las Fuerzas Armadas y los primeros camiones serán desplegados a los departamentos más alejados como Alto Paraguay. En diálogo con un medio capitalino, el director de procesos electorales del Tribunal Superior de Justicia Electoral, Carlos María Lutebir, dio detalles del traslado de las máquinas de votación para su instalación en los colegios electorales de todo el país. Tras concluir el viernes 25 la verificación del funcionamiento de las máquinas de votación y de los útiles y materiales por parte de los técnicos y apoderados de los partidos políticos, este domingo comienza el despliegue que concluirá el sábado 3 de octubre con la última entrega a Capital, ¿eh? Así que todo listo, todo el Tribunal Superior de Justicia Electoral que ya empieza los preparativos para el próximo domingo, ¿eh? Donde vamos a estar eligiendo a los nuevos gobernantes de los municipios de todo el país.

9:57, estamos cerrando ya, ¿eh? Qué rápido pasó la hora. Ya en la parte final, en nuestra edición de hoy domingo 27 de septiembre del año 2026, ¿eh? ¿Y qué hay en deporte en lo que respecta a la selección santariteña de fútbol? Están pasando las siguientes rondas a la categoría sub-16, también la categoría primera. Están en las semifinales del Campeonato Nacional de Interliga, fase departamental Alto Paraná. La sub-16 va a jugar de visitante hoy frente a la selección oleariense, ¿eh? Y la categoría primera, la Liga Santariteña, visita a Carendí. Así que todos listos, esto va a ser por la tarde. Y le deseamos un buen desempeño de visitante a la selección santariteña para poder lograr la clasificación después aquí en los partidos de vuelta, ¿eh? Como local, ¿eh? En cuanto al campeonato local, se está disputando la fecha número 12 del torneo de primera división de la APF. Deportivo Luqueño perdió de local frente a Guaraní. Nacional empató de local frente al Deportivo Ameliano. Rubio Ñu empató 2-2 frente al 2 de mayo. Trinidense ganó de local a Cerro Porteño 2-1. Y hoy a las 16:30 horas San Lorenzo recibe al Deportivo Recoleta. No, esto sería mañana 28, ¿eh? Deportivo San Lorenzo, que va a estar recibiendo al Deportivo Recoleta. Y a las 19 horas, Libertad versus Olimpia. Lo que queda entonces de esta fecha número 2 del campeonato de la APF de la Liga, de la primera edición de nuestro fútbol paraguayo.

Y la albirrojita, que salió campeón en Argentina. La albirroja sub-20 regresó con el oro. La selección paraguaya sub-20 volvió al país con la medalla de oro de los Juegos Odesur de Santa Fe 2026 y fue recibida con una verdadera fiesta por familiares, amigos e hinchas que aguardaron con emoción el regreso de los campeones, ¿eh? Así que felicitaciones a los chicos de la sub-20 de la selección nacional de Paraguay en fútbol, que ganó nada más y nada menos a la selección sub-20 de Argentina en su país, La albirrojita, ¿no? Y nosotros de esta manera estamos cerrando nuestra edición del día de hoy, 27 de septiembre, deseándole un buen resto de domingo, que disfruten mucho. Estamos teniendo un día maravilloso, soleado, así que el deseo siempre de que pasen bien. Enseguida se viene Ataque Tropical con el señor Ramón Gómez, tengo entendido hoy, para disfrutar todavía de esta mañana, tarde, de lo que queda aquí en Progreso FM, que siempre te lleva las mejores propuestas los días domingo, De mi parte ha sido todo por hoy. Muchísimas gracias por la preferencia de siempre. Nos encontramos el próximo domingo con los compañeros ya con una gigantesca cobertura que te ofrece siempre Radio Progreso en las elecciones. Nos vamos, que pasen bien.

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0: Muy buenos días. ¿Qué tal, amigo? ¿Cómo están? Feliz domingo para todos. Nosotros ya nos ubicamos aquí en los estudios de la 88.3 Radio Progreso FM para llevar adelante esta propuesta. Aquí estamos en Ataque Tropical, un domingo sensacional, sol radiante tenemos a estas horas de la mañana aquí en la capital del progreso, una temperatura ya bastante elevada a estas horas de la mañana, cuando son exactamente las 10:13 en la República del Paraguay. ¿Cómo están mis amigos? 27 de septiembre 2026, de a poquito va terminando el mes número 9.
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0: Con todas las cosas lindas que hemos pasado en este septiembre, mes de la primavera, mes de la juventud, mes de las flores, en fin, todas las cosas lindas que trae consigo justamente la estación primaveral, ¿eh?
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0: Bueno, jornada de domingo, yo sé que muchas familias, mucha gente están en sus hogares, están compartiendo y por supuesto la programación de Ataque Tropical como todos los domingos va directamente a ustedes, amigos de la sintonía.
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0: Como todos los domingos, hasta las 13 horas estamos con la temática tropical, la única, la number one, la zona sur del Alto Paraná.
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0: 0983-247-298, 0983-247-298. Ya ponemos a disposición de la audiencia para que se comuniquen con nosotros aquí en radio, solicitando sus éxitos, enviando sus mensajes, sus saludos y nos cuente qué están haciendo a estas horas de la mañana, al filo del mediodía, qué van a hacer, qué están preparando. Por supuesto, vamos a estar acompañando aquí desde esta propuesta de Ataque Tropical. Y arrancamos muy bien con Ángeles Azules y ahora ya se viene coladito nada más Mandingo y este clásico del domingo. Bienvenidos.

Así estamos en Ataque Tropical. Hoy especialmente el saludo va para los amigos que están tomando rumbo a Juan León Mallorquín, rumbo a Oleari, las selecciones de nuestra querida ciudad de Santa Rita, del distrito de Santa Rita, que justamente nos está representando en el Nacional de Interligas. Van tomando rumbo a Oleari, al Mallorquín, ¿eh? Así que entonces saludos muy especiales a toda la muchachada que ya nos enviaron los mensajes aquí al 0983-247-298, tomando rumbo a estas ciudades, la Sub-16 y la selección de mayores, ¿eh? Están escuchando Radio Progreso, dice. Espectacular, Ramoncito, dice. Le agradezco a los muchachos, fuerza, fuerza. Éxitos en el día de hoy, ¿eh? Aquí estamos para acompañarles con los éxitos, con las canciones, 10:20, Ataque Tropical hasta las 13 horas.

0: los éxitos, buenas canciones en esta parte aquí en Ataque Tropical. Son las 10 de la mañana, 26 minutos. Muchas gracias a la amiga Edith que se ha puesto ya en contacto con nosotros también aquí a través del 0983-247-298. Dice, saludando a toda su gente que en estos momentos están reunidos en su hogar escuchando la 88.3. Ella pidió un tema de los Greys, Me Llamas. Ya que estamos en este bloque de los clásicos de clásicos de la música tropical, por supuesto vamos a buscar en minutos ese éxito a la amiga Edith. ¿Cómo está Francisco? ¿Quiere escuchar el tema de los Greys, Olor a Hierba? Va llegando los saludos aquí en la 88.3, 27 de las 10 en Paraguay.
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0: La amiga María de Jerusalén 2, un saludo cordial. El tema de Lalo y los Descalzos, ¿eh? No pidió un tema específico, ¿eh? Pero de igual manera, muchas gracias a la amiga María desde Jerusalén 2. Van llegando los mensajes al 0983-247-298. 27 minutos de las 10, estamos aquí en Ataque Tropical.

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1: Buenísimos éxitos, estamos disfrutando a estas horas de la matina. Son las 10:33 en la República del Paraguay. Y qué clásico, señores, junto a Los Rehenes, Condéname a quererte. 33 de las 10 en Paraguay, estamos aquí en Ataque Tropical hasta las 13 horas como todos los domingos.
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1: Un saludo muy especial a las amigas que están en sintonía ahí en Cerro Largo. Hace instantes nos enviaban unos mensajitos aquí al 0983-247-298. Para mi amigo Alcides, un saludo cordial, Tabapú, te escucha, dice. Éxitos, Ramón, excelente, los clásicos. Muchas gracias.
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1: Voy a responder a mi amiga Juliane que Lucio Ramón Ocampo está todavía con su dolencia. Él aún no se encuentra aquí por nuestra emisora. Nosotros asumimos esta responsabilidad de llevar adelante su programación de Ataque Tropical. Está todavía con algunos inconvenientes de salud. Y por ello que no puede venir a la radio a hacer esta programación de los domingos. Pero de igual manera, Julián, un saludo cordial. Muchas gracias por escucharnos. Saludos muy especiales a toda la gente hermosa ahí de Cerro Largo.
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1: Kilómetro 32, nuestro amigo Fabián está escuchando radio, El tema del tiempo de Rumbes pidió el éxito aquí en Ataque Tropical,
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1: Ahí está, por eso puse el Lucio Campos. Es para él esta programación. Y le estamos desde aquí, desde Ataque Tropical, la mucha fuerza. Él está escuchando ahora la programación de Ataque Tropical y desde aquí le estamos dando esa fuerza.
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1: En su pronta recuperación y que vuelva con nosotros muy pronto aquí en Progreso FM. Saludos muy especiales, condéname, mi querido amigo Lucio Ramón Ocampos.
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1: De todos los amigos, de tu sintonía, de todos los domingos. Estamos dándote la fuerza necesaria aquí desde la 88.3 Radio Progreso FM.
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1: Éxito solicitado por el amigo Alcides. Aquí está el tiempo.

país del éxito musical de Rumbes junto al grupo El Tiempo, recordando los años 1993. Esto iba para nuestro amigo Alcides, ¿eh? La amiga Hilda está solicitando un tema musical de Mandingo. Por culpa de ellos, vamos a buscar. Es un clásico también, ¿eh? De Mandingo. La amiga Hilda. Saludo muy especial para el amigo Vicente Barrio Unido, kilómetro 48. Dice María Auxiliadora. Te escucha Ramón, excelente. Los éxitos a estas horas de la mañana. Son las 10:40. Estamos en este domingo sensacional con un sol radiante y con una temperatura ya bastante elevada, ¿eh? El tererecito estira bastante, ¿eh? Un saludo cordial a toda esa gran familia de los domingos de Ataque Tropical que nos escuchan a través de Progreso 88.3. Preparadísimo el tema de los Grace, me llama para la amiga María que nos había solicitado desde Jerusalén 2.

0: Éxitos junto a los Grace, me llamas. Canción realmente excelente en la mañana de este domingo, 10:43 minutos en la República del Paraguay. Estamos en Ataque Tropical, algo clásico los domingos. Ahí para la muchachada que va tomando rumbo a Mallorquín, Oleari. Ahora me están pasando nuevamente otros mensajes. Algunos van de ómnibus, otros van de vehículos particulares, Mucha gente hoy de Santa Rita va tanto a Mallorquín como también a Oleari, Dice, hola Ramón, saludos muy especiales para Adolfo, para Betty, para Darío y para Jorge. Estamos escuchando tu programa, dice. Muchas gracias. Un tema a tu elección, dice. Vamos a ver. La amiga Mirta nos escribe desde kilómetro 30, Mingaguazú. Muchas gracias, Mirta. Saludos muy especiales, amigos de Mingaguazú. Por ahí también está el compañerazo.
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0: Molinas. Está escuchando radio, ¿eh? Me imagino ahí por 16. Raúl Molinas. Ayer estuvo por la mañana aquí en la radio, haciendo un poco el programa matutino hasta el mediodía, Vos también podés enviarnos los saludos al 0983-247-298-45 minutos de las 10 en Paraguay. Estamos en Ataque Tropical.
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0: Muy buenos éxitos, muy buenas canciones que estamos disfrutando a estas horas de la matina. Son las 10:53 de este domingo, hoy 27 de septiembre. Estamos a 7 días de las elecciones municipales a nivel país y nuestra emisora, como siempre, estará presente en los locales de votaciones que tengamos aquí en el distrito de Santa Rita y, por supuesto, la cobertura a nivel nacional desde nuestro departamento prensa, como siempre hacemos con todos los compañeros. El próximo domingo, desde las 7 de la mañana, ya vas a estar teniendo las primeras informaciones de primera mano a través de la 88.3 Progreso FM.
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0: Al amigo Chacho, un saludo cordial, saludos muy especiales.
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0: Al amigo Edemar, ¿cómo está Edemar? Santa Rosa del Monte, dice. A full, ataque tropical, excelente, los éxitos. Muchas gracias. Los amigos ahí de Santa Rosa, Cedrales, Curupaytí. A ver un poquito más por ahí. Santa Lucía, San Miguel. Mi querido barrio San Miguel que está de fiesta, ¿eh? Anoche estuvo presente los Rollers de Encarnación, ¿eh? Fiesta total, lleno total en el tinglado comunitario. Hoy tenemos al mediodía el tradicional asado, ¿eh? A participar los amigos ahí del barrio San Miguel, aquí cerquita nada más, ¿eh? A tan solo 10 kilómetros del centro de Santa Rita está el populoso barrio San Miguel. Y hoy está de fiesta patronal, ¿eh? Estamos en víspera de un feriado. Mañana lunes es feriado. Algunos que otros no estarán en el laburo, otros sí estarán normalmente. Así que entonces, a seguir disfrutando de este feriado prolongado que tenemos del 29 de septiembre, que pasó para el día 28, mañana lunes. Un saludo cordial para el amigo Darío. Está escuchando ahí por Oleari a toda su gran familia. Disfrutando este domingo, tranquilito. Ahí nos va mi socio, ¿eh?
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0: Mokuno y llueve. Después de la tarde, seguramente ya en el futbolacho. A 5 minutos de las 11 en Paraguay. Tenemos más canciones, más éxitos clásicos aquí en Ataque.

0: El grupo Metal y de clásico El Vestidito Negro. Faltan 2 minutos para que sean las 11 en Paraguay. Estamos en esta sociedad de la alegría, que lo llamamos Ataque Tropical. Más de 26 años en el aire, aquí a través de la 88.3 Progreso FM. ¿Cómo está el amigo Javier Matecoena, Javier? Tranquilo. Limosnero de cariño, veo los rehenes. Sí, señor. Vamos a buscar otro clásico. Estos primeros 60 minutos siempre hacemos clásico de clásicos aquí, ¿eh?
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0: Vamos a tratar de hablar un poco con el presidente de la Liga Santarriteña de Fútbol, si es que la comunicación nos acompaña en la mañana de hoy, para que nos hable un poco sobre el tema de la selección santarriteña de fútbol, que tiene a estas 2 categorías, principal y sub-16, que tiene importantes compromisos en el día de hoy, domingo. 0983-247-298 sigue disponible, mándenos su mensaje de texto. Aquí estamos con otro clásico.

Tropical, hasta las 13 horas, el contacto con los clásicos de clásicos, toda la música tropical, como siempre hacemos los domingos, y esta no es la excepción, ¿eh? El amigo Daniel está escuchando Radio Kilómetro 42, Colonia Iguazú, un saludo cordial. Algún tema de los facheros, dice, ¿eh? Un clásico de Encarnación. Por supuesto, la agrupación Encarnación a los facheros.

0: amigo Rodrigo nos escribe también el barrio Campiñas Verdes de Santa Rita. Saludos muy especiales, amigos ahí de Campiñas Verdes. Los Maizales. Ahí está el amigo Juan, escuchando radio.
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0: Al amigo de Mar ahí en Barrio Siñuelo, un saludo cordial, No sé si es Siñuelo o Siñuelo. Pero por ahí va. A la gente ahí de Nueva Esperanza, saludos muy especiales, 098-3247-298. Sigue llegando los mensajes de texto aquí en Radio Progreso. Ya tenemos el éxito de los facheros, éxito solicitado aquí en el 88.

0: Buenísimos éxitos, buenas canciones. Disfrutamos a estas horas de la matina. 11 con 12 minutos.
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0: Ya tenemos preparado el tema musical que nos había solicitado también el amigo Rodrigo. Un saludo muy especial a la gente ahí de Campiñas Verdes. Gracias por escucharnos, por sintonizarnos y por enviarnos sus mensajitos de texto aquí en la radio.

Una variedad inmensa de canciones tropicales estamos seleccionando para ustedes, amigos de la sintonía de todos los domingos. Esta propuesta muy escuchada por todos, para que puedan disfrutarlo a lo máximo en este domingo en familia. Y nosotros aquí desde la radio, tratando de llevar adelante de la mejor manera la propuesta de Ataque Tropical. Otro éxito viene llegando aquí en tu domingo junto a Gilda.

Y la música junto a quién, junto a los cachorros de la línea 3, estoy harta con Nadia, la cachorra, La amiga Edith aquí nos envía mensaje, dice, excelente los éxitos, Ramón, dice. Saludale a Alberto, dice, a Oscar y a Cristian, estamos escuchando radio, dice. Muchas gracias por la sintonía. Gente de Naranjal, gente hermosa de Naranjal, muchas gracias por escucharnos a estas horas de la matina de este domingo. Domingo en familia, 11:20 en Paraguay. Una temperatura bastante elevada ya a estas horas de la mañana, al filo del mediodía. Y refrescándose con un pererecito por ahí, ¿eh?

Gente hermosa del kilómetro 42, Colonia Iguazú. Gracias por escucharnos. El amigo Freddy. Un tema de Lalo y los Descalzos, dice. Gracias, Freddy, por escucharnos. Estamos aquí en 88.3. Esta es una SA de la alegría. Es Ataque Tropical. Vamos, vamos, vamos, vamos con música, con éxitos, con mucha alegría.

0: chica de la banda de tu hermana, ¿eh? La banda de tu hermana, a la chica. Ahí el amigo Luis recién me envió un asadacho ahí en barrio San Cayetano, ¿eh? Enseguida voy por ahí, Luis, ¿eh? Sin ningún problema, dice Ramón, veníamos con un asadacho acá por San Cayetano, dice. Saludos muy especiales. Aquí me envió un amigo que está haciendo, a ver un poco, esto es un tractor. El amigo Willy Silguero, ¿cómo está, Willy? Me envía ahí con un tractor, está haciendo una siembra, ¿eh? A full, dice. Plantío directo, Ramón, aquí por Iruña, dice. Y te estoy escuchando en el mismísimo tractor, dice, ¿eh? A ladra, ¿eh? Qué capacidad, Willy. Un exitazo te vamos a enviar, Willy, ¿eh? En este domingo, una selección de popurrí de la misma mezcla. 25 minutos de las 11 en Paraguay. Estamos en Ataque Tropical.
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Ahí está el popurrí espectacular para nuestro amigo que está haciendo una siembra directa a estas horas del mediodía desde Iruña. Nos escucha justamente en su hermosa máquina que nos envió un video inclusive trabajando. El amigo Willy, ¿eh?

0: El amigo Sandro nos escribe de Cruce Quimex. A full por aquí, Radio Progreso 88.3. Claro, sí, señor. Para el amigo Gustavo, un saludo cordial, Mayor Kim. Vamos, vamos, vamos, vamos, Mayor Kim. Vamos, vamos, vamos, Santa Rita. Partidazo, ¿eh? Dos selecciones de mucho poderío aquí en el Alto Paraná, como son la selección santarriteña, la selección mallorquina y también la oleariense, ¿eh?
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0: Y seguimos bailando los éxitos aquí en la 88.3, 11:30.

Es el éxito junto a Cumbia Juan. Ay, qué vida la mía. 11:35 minutos en la República del Paraguay. Estamos en Ataque Tropical.

Sigue llegando los mensajes. Ahí está Gloria, dice saludos muy especiales para Mercedes. A ver un poco para Mercedes y para Luis. Estamos escuchando a full el programa, dice está muy bueno. La colección musical, muchas gracias. En un lugar donde no debía. 08-3247-298. Está a disposición de ustedes. Para que nos envíen sus mensajes de texto aquí.

WhatsApp, ahí en Bienvenido Santa Rita. Están escuchando radio a través de un portátil, un radio portátil Sony, a full ahí, Gracias muchachos, saludos muy especiales. A seguir disfrutando de la 88.3. Vamos, vamos, vamos. 35 de las 11 en Paraguay, Potranco.

Es la agrupación Potrancos, Ilusiones. Un clásico en una versión más modernizada junto a Potrancos, ¿eh? 38 minutos de las 11 en Paraguay. Estamos aquí en Ataque Tropical en la 88. Jornada calurosa, ya tenemos a estas horas de la mañana, ya al filo del mediodía. Faltan 22 minutitos para que sean las 12. Vamos a seguir presentándote los mejores éxitos, los mejores clásicos de clásicos, aquí en esta mañana de Ataque Tropical. ¿Cómo están, amigos? Sindulfo, un saludo cordial, gracias por escucharnos. Un tema de los Rollers de Encarnación. A propósito, los Rollers, anoche estuvo en una grandísima fiesta, hermosa fiesta ahí en el barrio San Miguel. Los Rollers de Encarnación, con muchísima gente, me estaban informando. Un suceso total. Las patronales de San Miguel, que sigue hoy, el almuerzo al mediodía, y sigue mañana seguramente con la misa del día del santo patrono, en fin. Fiesta total ahí por el barrio San Miguel, Los Rollers de Encarnación llega con un clásico, La Reina de mi Amor.

0: Es la música de Rolo y los Impecables. Ahora o nunca más.
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0: Sí, señor. Ataque Tropical en la 88.3. 11 de la mañana, 46 minutos. Sol radiante, temperatura bastante elevada ya a estas horas de la mañana, al filo del mediodía. Este día domingo, saludos muy especiales a todos los grandes amigos que están con nosotros y que a través del WhatsApp se han comunicado con nosotros desde las primeras horas de la programación, desde las 10, aquí en la 88.3. Siempre agradecemos muchísimo esa audiencia y ese cariño que nos tiene la gente hacia nuestra emisora 88. El amigo Freddy, un saludo cordial. El tema de tu tema musical de Limosnero de Cariño, por supuesto, vamos a pasar enseguida, amigo

0: Lidia, un saludo cordial.
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0: Un tema de Bronco, dice.
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0: Amiga Lidia, entonces, Barrio Mariscal.
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0: Nosotros vamos a estar con ustedes hasta el mediodía. Luego ya vamos a tener una selección de temas hasta las 13 horas. Van a quedar en muy buena compañía musical. Tenemos algunos compromisos que cumplir también al mediodía. Así que entonces, hasta las 12 estamos con ustedes, ¿eh? Luego ustedes quedan en la grata compañía de la radio con más éxitos tropicales hasta la 1 de la tarde. Grupo Nacional, los...

Es el éxito junto a la agrupación Verduleros. Quiero estar contigo. 52 minutos de las 11 en Paraguay. Nosotros de nuestra parte estamos cerrando estas dos horas de programación desde las 10 de la mañana. Recordándoles que pueden seguir disfrutando de los éxitos tropicales hasta las 3 horas, porque le vamos a dejar una colección estupenda de canciones para que puedan disfrutar sin cortes hasta la 1 de la tarde, ¿eh? Agradecemos infinitamente a todos los amigos que han podido interactuar con nosotros a través del WhatsApp durante estas dos horas de programación. Infinitas gracias. Y nuestro reencuentro, Dios mediante, será hasta cualquier otro momento. Cuando la programación lo necesite, ahí estaremos nosotros, aquí en la radio, en la 88.3 Progreso FM. Si de casualidad hoy te recordas que tenga un feliz resto de jornada dominical, a disfrutar a lo máximo. Mañana feriado nacional, algunos que otros trabajarán, otros no. Pero en fin, a disfrutar. De mi parte es todo, muchas gracias. A seguir disfrutando de Ataque Tropical hasta las 13 horas con buenos éxitos. Hasta entonces, permiso, chau.

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